De Giancarlo Menotti hemos escuchado una obra sinfónico-vocal en versión de la soprano Julia Melinek, acompañada por el coro y la orquesta del Festival de Spoleto bajo la conducción del desaparecido maestro inglés Richard Hickox. Y acabábamos de escuchar esta bellísima cantata Muero porque no muero, compuesta en 1981, en momentos en que confesara haber perdido este autor por completo su fe religiosa, esto como dato anecdótico. Posteriormente a esto, sin embargo, el compositor empleó otro texto religioso para una segunda cantata tomando de las escrituras de San Juan de la Cruz y estrenada en el año 1982 por encargo de la Universidad Católica de Washington, D.C. Oh llama de amor viva es el título de esta breve pieza vocal para barítono, coro y orquesta. Nos hallamos aquí ante una música netamente operística, cercana incluso al lenguaje musical de Giacomo Puccini, que hace de la obra una pequeña escena para solista y acompañamiento orquestal. Vamos a escuchar esta deliciosa miniatura musical en la voz del barítono Stephen Roberts, acompañado una vez más por el coro y la orquesta sinfónica del Festival de Spoleto, dirigidos por Richard Hickox.

de Giancarlo Menotti se escuchaba O Llama de Amor Viva, miniatura musical en la voz del barítono Stephen Roberts, acompañado por el coro y la Orquesta Sinfónica del Festival de Spoleto, dirigidos por Richard Hickox. Un lenguaje más rítmico, cromático y disonante es el utilizado en la cantata La muerte de Orfeo para tenor y coro, como ya escuchamos en los gritos de las bacantes al comienzo de la obra, apoyados por la percusión. La excepción, sin embargo, se halla al final con la radiante apoteosis de Orfeo, introducida por el corno inglés sobre pasajes de las arpas, para dar luego lugar a una hermosa melodía de corte italiano verista. La canción de Orfeo emerge como una amplia melodía diatónica, mientras que las partes corales recuerdan a la música de Frederick Delius y de Benjamin Britten. La obra recibió su estreno por la Orquesta Sinfónica de Atlanta en noviembre de 1990. El texto en lengua inglesa pertenece al mismo compositor. Escuchamos seguidamente la cantata La muerte de Orfeo en la voz del tenor Jamie McDougall, acompañado por el coro y la orquesta del Festival de Spoleto, dirigidos por Richard Hickox.

Hemos escuchado la cantata La muerte de Orfeo en la voz del tenor Jamie McDougall, acompañado por el coro y la orquesta del Festival de Spoleto, dirigidos por Richard Hickox. No cabe duda alguna que la obra maestra de Giancarlo Menotti en el terreno de la música operística es El Cónsul, ópera estrenada en 1950 y cuya premier sudamericana tuviera lugar en nuestro Montevideo años más tarde, interpretada en traducción italiana. Con este impresionante shock a los sentidos, tanto por su texto como por la efectista música provista por Menotti, el compositor se hizo acreedor al codiciado premio Pulitzer en 1954, habiendo superado el fracaso operístico del estreno de su segunda ópera, El Dios de la Isla, que tuviera lugar en el Metropolitan Opera House de New York en 1942, y luego del éxito obtenido con La Medium en 1946, Menotti logró entrar en contacto con su gran musa creadora para producir una serie de importantes óperas, entre las que pueden contarse La Santa de Bleecker Street de 1954, obra de profundo dramatismo religioso, en la que el músico demuestra la enorme crisis religiosa que lo persiguió durante toda su vida hasta la pérdida de su fe; María Golovin de 1958, la ópera infantil Help, Help, de Globolinx, estrenada en 1968, y la ópera cómica El héroe de 1976. Menotti fue un pionero de la ópera televisiva al componer su dulce e íntima ópera navideña Amahl y los visitantes de la noche en 1951, la cual contrasta fuertemente con la pesadillesca El laberinto, creada para la cadena televisiva NBC en 1963. Hasta el propio experimento operístico realizado con la ópera científica El hombre más importante en 1971, que fuera también un gran fracaso, es, sin embargo, una hermosa obra digna de ser representada en épocas actuales por su gran mensaje universal. En 1963, Menotti estrenó en París su ópera cómica de mayor duración, titulada El último salvaje, en la que participaron luminarias como Teresa Stratas, George Landon y Nikolai Gedda. Podríamos afirmar justamente que su carrera brillante como operista alcanzó su punto máximo en 1986, cuando la ópera de Washington D.C. estrenara la ópera Goya, compuesta especialmente por encargo del tenor Plácido Domingo. Al igual que Benjamin Britten, Menotti decidió asimismo explorar el peligroso terreno de la ópera eclesiástica, lo cual realizara en dos oportunidades: en 1976 con el enigma musical titulado El huevo, y anteriormente con Martin's Lie en 1954, ópera que vamos a presentar en pocos instantes para incluir nuestra exploración de la obra de Menotti. La música operística de Giancarlo Menotti se ha caracterizado profundamente por dos importantes premisas: la simplicidad y la presencia de la melodía como fuerza gobernante, y su gran talento teatral para tocar nervios expuestos, conquistando así a sus audiencias. Ciertamente, la ópera Martin's Lie, o La mentira de Martin, no es una excepción a estas reglas y contiene música de gran belleza, personajes humanos y creíbles, una poderosa trama y un potente mensaje. Esta ópera di Chiesa recibió su estreno mundial en la Catedral de Bristol, Inglaterra, el 3 de junio de 1964, si bien no ha gozado de muchas representaciones luego de su primera temporada. Aunque su partitura se halla desprovista de todo exceso emocional, Menotti emplea ciertos recursos para representar a los personajes. Por ejemplo, el sheriff es plasmado con tonos oscuros que lo identifican con la crueldad, mientras que la música asociada con el extranjero sugiere la compasión y es cercana al canto litúrgico. Por otra parte, los coros de niños y sus plegarias se desenvuelven a capella y acompañados de sonidos de campanas y de arpa. Al igual que las parábolas eclesiásticas de Benjamin Britten, Martin's Lie se basa en el teatro musical de la Edad Media, cuando las audiencias y letradas disfrutaban de este tipo de espectáculos de origen bíblico y moralizante. Para concluir nuestra velada de hoy y la recorrida por el mundo de la música de Giancarlo Menotti, proponemos escuchar el final de nuestro programa de esta noche,
la ópera eclesiástica Martin's Lie, o La mentira de Martin, que se cantará de acuerdo con el siguiente reparto. El extranjero, por el barítono Alan Opie. Martin, voz blanca, Connors Burrows. Padre Cornelius, tenor Robin Leggate. El sheriff, bajo barítono Matt Best. Naninga, la mezzosoprano Pamela Stephen. Timmy, voz blanca, Ben Dixon. Christopher, voz blanca, Luke Johnson. Coro de niños, Tees Valley. Y la orquesta Northern Sinfonía, bajo la conducción de Richard Hickox. Hablemos brevemente del argumento de La mentira de Martin. La ópera se ambienta en la cocina de un convento en el siglo XIV, cuando, según el compositor, la tolerancia se consideraba una debilidad y la crueldad una necesidad. En la cocina vive un grupo de niños huérfanos. Naninga, bondadoso portero, cuenta a los muchachos un cuento de hadas al que se une el padre Cornelius, instándolos a descansar por la noche. Martin queda montando guardia para proteger la comida de las ratas. En el momento que se dispone a descansar, se escuchan violentos golpes a la puerta. Una voz pide auxilio. Entra el extranjero, quien declara que huye del fuego y la tortura por atreverse a creer en Dios a su manera. Mientras Martin lo acusa de herejía, el extraño personaje dice que el muchacho será su salvador. Martin aguardaba a su padre, a quien espera desde hace tiempo, luego de que su madre falleciera. El extranjero dice haber sido enviado por Dios mismo a Martin, a quien pide que lo considere como su padre, mientras escuchan gritos de hombres encolerizados desde afuera. Martin oculta al extranjero. Entra el sheriff agitado, declarando que el rey ha decretado la muerte de un hereje, el conde de Nevers, a quien los vecinos vieron entrar en el convento. El oficial acusa a Martin de complicidad, quien responde inocentemente que ese hombre es su padre, quien ha venido por él en respuesta mágica a sus ruegos. Mientras los soldados rodean el convento, el sheriff amenaza a Martin con la tortura y con la muerte. En el momento en que el verdugo se le acerca, Martin colapsa y cae muerto, expresando que ha dicho la verdad. Conmovido, el padre Cornelius susurra en el oído del niño muerto: «Quienquiera que fuera, él era tu padre». Dirigiéndose al sheriff, el padre Cornelius le dice que una mentira es una cosa pequeña y que ha aprendido que el amor es más grande que cualquier otro pecado. El cuerpo de Martin es llevado entonces para ser sepultado en el cementerio de la iglesia. Lo escuchamos.

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Acabamos de escuchar La mentira de Martin de Giancarlo Menotti sobre texto de su autoría en versión de los siguientes intérpretes: como el extranjero, el barítono Alan Opie; Martin, voz blanca, Connor Burrows; padre Cornelius, tenor Robin Leggate; el sheriff, bajo barítono Matthew Best; Naninga, mezzosoprano Pamela Stephen; Timmy, voz blanca, Ben Dixon; Christopher, voz blanca, Luke Johnson; coro de niños, Tees Valley; y orquesta Northern Sinfonía, bajo la conducción de Richard Hickox. Con esto nos despedimos de la música de Giancarlo Menotti. El próximo jueves tendremos la oportunidad de disfrutar de algunas de las cantatas barrocas compuestas por Georg Friedrich Händel. Será hasta entonces. Hasta aquí les hemos presentado Lírica Viva. Un nuevo encuentro el próximo jueves a la hora 21 a través de esta emisora.

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Para comunicarse con este programa, liricaclásica@rnu.uy. Eurilla e Beltramme, de Domenico Sarro. Durante la temporada de carnaval de 1722, el Teatro San Bartolomeo de Nápoles produjo el estreno mundial de la ópera Partenopea, del compositor Domenico Sarro, músico segundo en importancia en la vida musical de la gran capital del sur, luego de Alessandro Scarlatti. Para la misma Sarro empleó un popularísimo libreto de la pluma del poeta romano Silvio Stampiglia, escrito en 1699 y utilizado posteriormente por muchos otros compositores, además del propio Domenico Sarro. La feliz carrera del libreto de Stampiglia incluyó ulteriores musicalizaciones por parte de músicos como Antonio Caldara, Leonardo Vinci, Antonio Vivaldi y hasta el propio Georg Friedrich Händel. No obstante, como era la usanza de la época, la versión operística de Sarro de la ópera Partenopea incluyó tres intermezzos cómicos agrupados bajo el título de los protagonistas bufos Eurilia y Beltrame. Los mismos contaron con un nuevo libreto por parte del propio Stampiglia, escrito luego de su estadía como poeta de la corte de Habsburgo por muchos años. Mientras que la partitura de la ópera Partenopea dedicada al cardenal Federico Altán gozara de gran éxito, los intermezzos fueron igualmente aplaudidos por el satisfecho público napolitano, mayormente por tratarse de una ocasión en la que participaran los cantantes Santa Marchesini y Gioacchino Corrado, quienes luego, en 1733, crearían los papeles de Serpina y Uberto en La serva padrona de Giovanni Pergolesi. Con Eurilla e Beltramme nos hallamos ante un género teatral en miniatura, predecesor de Pergolesi, el cual representa la transición de las llamadas escenas bufas de la ópera del siglo XVII a un nuevo estilo que condensa el realismo arcadiense en forma autónoma y de naturaleza cómica. Si bien no se cercena por completo el cordón umbilical que todavía lo hace dependiente de la ópera principal, en este caso, Partenopea, Eurilla y Beltrame es una obra independiente de la trama central, con dos genuinos personajes de carne y hueso grabados al agua fuerte musical de lo que sería la futura ópera bufa. La obra destila la clásica comicidad de la ópera con un pomposo personaje femenino quien supera en inteligencia a su torpe pero bondadosa contrapartida masculina. Hay en el texto de Stampiglia novedades para la época, como la alusión a fumar de ambos personajes, connotaciones eróticas y acentos belicosos en estilo de parodia y de sátira del heroísmo. Así, la trama musical se desarrolla en medio de recitativos, melodramas y arias. Las asignadas a Eurilla, particularmente Languiscono y Pastori, satirizan la sensibilidad arcadiense y el sentimentalismo de la época. En contrapartida, las arias de Beltramme se hallan dotadas de una explícita comicidad que caricaturizan a los versos de Stampiglia, produciendo así auténticas formas musicales independientes. Por ejemplo, nótese las repetidas notas que acompañan su primera aria, Parque la Febre a Fredo, que ilustra los escalofríos del protagonista, o los puntualizados retornos en El murciélago es un cierto pájaro, y por último, la presurosa aceleración del aria Mejillas suaves e intactas. Debe destacarse también el importante sentido de los diálogos, con sus casuales sentidos contrapuntísticos, los cuales dan completa felicidad sonora al final brillante. Veo al amor que lleno de dulzura, pasaje celebrado por ambos personajes. Sin más que hablar entonces, viajemos en el tiempo a la época embrionaria del melodrama bufo napolitano de la mano del compositor Domenico Sarro, disfrutando de los intermezzos cómicos de Eurilla y Beltrame, que fueron estrenados en 1722 durante la representación de la ópera seria Partenopea.
En nuestra representación de Eurilla e Beltrame participa la soprano Rosa Monano como Eurilla y el bajo Giusto Dauria como su compañero Beltrame. La grabación fue registrada el 19 de febrero de 2006 en el Teatro La Corte del Palacio de Caserta. En ella intervienen además el conjunto instrumental Ensemble Le Musique da Camera, ejecutando con instrumentos originales y dirigido por Egidio Mastrominico. La trama argumental de los tres intermezzos que componen Eurilla y Beltrame de Domenico Sarro pueden resumirse fácilmente de la siguiente manera. Primer intermezzo, en la parte frontal del escenario de la ópera partenopea con música de Domenico Sarro, la heroína Eurilla se presenta vestida de guerrero y comportándose como tal. Eurilla se halla dispuesta a luchar con el fin de defender a Partenopea, su reina. A su lado aparece el sirviente armenio Beltrame, quien, con su cómico y pretencioso porte de soldado, se dispone a conquistar a la altiva Eurilla a pesar de su nata cobardía. Pero, pese a fingir desinterés, Eurilla no rechaza por completo al candidato armenio. En el segundo intermezzo, luego de una ansiosa espera, Beltrame recibe a Eurilla en su tienda. Ambos beben café, fuman y entablan una conversación. Con apasionadas declaraciones amorosas, Beltrame la invita a que lo siga a Armenia. Luego de algunas vacilaciones iniciales, Eurilla acepta su oferta. Tercer intermezzo. Dispuesta a seguir a su admirador oriental, Eurilla viste ropajes de doncella de Oriente. Tal disposición embriaga por completo de amor a Beltrame, quien queda fascinado por Eurilla luego de sus juegos de seducción. Finalmente, la pareja concluye el romance erótico en forma de bello epitalamio, dejando luego lugar hipotéticamente a que continúe la trama de la ópera seria Partenope.

Hemos escuchado los intermezzos cómicos del melodrama bufo Eurilla e Beltrame, con música de Domenico Sarro y texto de Stampilia, por la soprano Rosa Monano como Eurilla y el bajo Giusto D'Auria como su compañero Beltrame. La grabación fue registrada el 19 de febrero de 2006 en el Teatro de la Corte del Palacio de Caserta. En ella intervinieron además el conjunto instrumental Ensemble Le Musique da Camera, ejecutando con instrumentos originales y dirigido por Egidio Mastrominico. Para comunicarse con nuestro programa, escríbanos a liricaclásica@rnu.uy. Hasta aquí hemos compartido Lírica Viva, una propuesta de Fernando Funes. Nos reencontramos el próximo lunes a la hora 21.

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4: De Cristóbal Halffter, España 1930, se escucha seguidamente Tiento, de primer tono, y Batalla Imperial, interpreta la Orquesta Nacional de España bajo la dirección de Odón Alonso.

Del compositor español Cristóbal Halffter se ha escuchado Tiento de primer tono y Batalla Imperial por la Orquesta Nacional de España bajo la batuta de Odón Alonso. De Ingolf Dahl, Alemania 1912, Suiza 1970, llega Sonata da Camera. Intérpretes en clarinete Harold Wright, en piano Luis Valle Ibáñez. Sus tiempos: primero A la marcha, segundo Romanza, tercero Intermezzo, cuarto Introducción e Giga Finale.

0: de Ingolf Dahl se ha escuchado Sonata da Camera por el clarinetista Harold Wright y el pianista uruguayo Luis Valle Ibáñez.
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Para comunicarse con nuestro programa, liricaclásica@rnu.uy. El decimotercer niño. Esta noche el Lírica Viva tiene el enorme orgullo de presentar una deliciosa ópera fábula compuesta dentro de las armonías tonales por un compositor danés, quien no teme regresar a los moldes melódicos del pasado, si bien manteniendo una cohesión dramática y un lenguaje musical moderno. Nos referimos concretamente a El decimotercer niño, ópera corta en dos actos del compositor Paul Gudex, músico nacido en Gainsted, Dinamarca, el 27 de marzo de 1949. Originalmente Gudex fue organista y estudió composición en su ciudad natal de Karl Auge, Rasmussen. Durante los años 1960 recurrió al serialismo y a un idioma musical dominado por las disonancias, hasta incorporar posteriormente, en 1980, elementos tonales a su música. La misma puede ser gloriosa, melódica y extrovertida por momentos, cambiando súbitamente a pasajes dramáticos e introspectivos en pocos instantes, expresando por momentos una astringente ironía y una suerte de lirismo expresionista, podríamos decir. Ejemplos de sus primeras obras de una musicalidad más agresiva son su primer concierto para violín de 1981 y la explosiva Manhattan Abstraction para gran orquesta sinfónica compuesta al año siguiente. Rudolf compuso cinco óperas que dan comienzo en 1986 con Chico, obra basada en el célebre astrónomo danés Chico Praar, 1546-1601. Pero su absoluta consagración como operista llegó en 1900 con El cuento de la doncella, ópera futurista y distópica, con libreto de Paul Bentley, inspirada en la exitosa novela del mismo nombre de la escritora canadiense Margaret Atwood. A ella siguió en 2005 El juicio de Kafka y posteriormente la más introvertida, La bailarina en la oscuridad, ópera que data del año 2007, compuesta sobre el film homónimo del polémico director fílmico danés Lars von Trier. Con El decimotercer niño, su quinta ópera, Gudex intentó embarcarse en una suerte de cruzada personal con el fin de rejuvenecer la estética teatral que caracteriza a las primeras óperas de los cuatro siglos de la historia lírica que nos hallamos viviendo. La exquisita ópera de Gudex se halla inspirada en el cuento Los doce hermanos, de los hermanos Jacob y Wilhelm Grimm. El libreto pertenece pintorescamente a Becky y David Starobin, los fundadores del sello discográfico Bridge Records. El estreno mundial del decimotercer niño tuvo lugar en la Ópera de Santa Fe, Estados Unidos, el 27 de julio de 2019. La ópera avanza con vertiginosa rapidez cinematográfica, prácticamente obnubilando la frontera entre los dos actos que la integran, manteniendo siempre la claridad del texto en lengua inglesa, moldeados sobre una música de excelente calidad. Tal como es de esperarse, la naturaleza de la ópera es fantástica y fabulesca. No obstante, la música de Rudolf posee sus raíces en una plausible realidad emocional, la cual es reforzada durante los interludios sinfónicos. Se evoca de tal manera con los lenguajes literarios y musicales, dominios enigmáticos y ritualistas, dentro de los cuales las discordantes y disonantes hostilidades nunca logran vencer a la melodía. Las intenciones de Gudex parecen ser emplazamientos en el mundo sobrenatural de La mujer sin sombra, de Richard Strauss, o de La bella durmiente del bosque, de Ottorino Respighi. Compositor y libretista introducen en la partitura de la ópera algunos elementos hoffmanescos que se asocian con la princesa Lyra, así como a un genuino tenore di grazia en el personaje de Benjamin, dotado de una comprometida tesitura aguda.
De tal manera, el 13º niño, ópera en 2 actos de Paul Rudolph, que presentamos en forma íntegra esta noche en Lírica Viva, da comienzo sin introducción orquestal alguna. En el propio comienzo escuchamos la voz del rey Yegne, dotado de una sepulcral tesitura de bajo profundo, con sus continuos descensos a mis y a res graves. Remarcable eso arioso, el aire nocturno gime, compuesto en forma de una bella cantilena lírica, la cual contrasta, por ejemplo, con el lenguaje mucho más disonante empleado en los interludios orquestales. Los mismos presentan características absolutamente destacables. Por ejemplo, el preludio al acto segundo, con sus iniciales, sonidos amenazantes en los contrabajos y en los metales graves, ceden paso luego a un breve pasaje onírico en la celesta y posteriormente a sonidos casi minimalistas, subrayados por el coro en off, entonando pasajes vocalizados. De la misma manera, Ruder conjura efectos fantasmagóricos durante la escena en la cual Benjamin se transforma en un cuervo gigante. La misma es apoyada por el coro de bajos, cantando en sus registros graves, o en las espectrales voces de Lyra en el espectro de Gertrude, las cuales suenan de manera incorpórea con efectos de sobrenaturales ecos en el jardín oscuro en el acto segundo. Por último, otros 2 bellos pasajes líricos dignos de señalar son el dúo entre Gertrude y Lyra y el hipnótico arioso lírico de la primera, su furia no conoció límites, así como el aria de Lyra al final del acto primero, que es de una dulzura exquisita. Para la misma, Gudes recurre a esquemáticas escalas pentatónicas reminiscentes de Turandot de Giacomo Puccini, subrayada por los cálidos sonidos de las arpas. Pasamos entonces, sin más, a detallar primeramente el elenco estelar de esta exquisita ópera contemporánea. Como Yerne, bajo Matt Weller; Drokan, bajo barítono Asraf Zweilam; Gertrude, mezzosoprano Tamara Mudford; Frederick, tenor Alsdair Kent; Lyra, soprano Sarah Schaefer; Benjamin, tenor David Portillo; Toke, tenor Alasdair Kent; Corbin, bajo Alex Rosen. Intervienen junto a ellos el coro Bridge Academy Singers y la Orquesta Sinfónica de Odense, conducida en el primer acto por Benjamin Schwartz y en el segundo por David Starobin, uno de nuestros libretistas. Cabe acotar que la música vocal se halla asimismo conducida por el propio David Starobin. La acción del 13º niño de Paul Rudolph se ubica en épocas legendarias y se divide en 2 actos, los cuales, sin embargo, se ejecutan sin interrupciones y sin solución de continuidad. Rememoremos juntos entonces brevemente la trama argumental de esta auténtica joya lírica del siglo XXI. Argumento del acto primero: los reinos vecinos de Frohador y de Hauven se hallan en crisis. Luego de una amenaza de un ponzoñoso primo, Drokan, rey de Hauven, el rey Yagne se halla convencido de que los 12 hijos conspiran contra el trono y desean derrocarlo. Luego de una amenaza de su ponzoñoso primo Drokan, rey de Hauven, el rey Yegne se halla convencido de que sus 12 hijos conspiran contra el trono y desean derrocarlo. No prestando atención a la paranoia de su padre, los 12 príncipes juegan en el patio del palacio. Un enfurecido Yegne amenaza a sus hijos y dice que su esposa Gertrude, quien se halla en estado de gravidez, que deberá proporcionarle una heredera, ya que tan solo una mujer ostentará la corona de su reino. Gertrude calma a su alterado esposo y juntos cantan cerca de los lirios, flores mágicas protectoras del reino de Frohagord. Pero cuando Benjamin, el príncipe más joven, inocentemente arranca un lirio de la tierra, Yegne golpea a su esposa con desdén.
Por su parte, Drogan, quien está enamorado de Gertrude, expresa su alegría ante los funestos acontecimientos. Han pasado ahora 18 años y el rey Yegne ha fallecido. Durante su funeral, Drogan, Frederick, heredero al trono de Hoven, y los restantes vasallos se sorprenden ante la misteriosa desaparición del 13er hijo, en este caso una mujer. La reina Gertrude, ahora enferma terminalmente, y su hija Lyra ingresan en la capilla real. Gertrude siente desprecio ante la presencia de Drogan, mientras que, por el contrario, Frederick expresa de una inmediata atracción hacia Lyra. Mientras Drogan planifica usurpar el trono del reino de Frohagord, Frederick sueña con tener a Lyra en sus brazos. En la escena final de este primer acto contemplamos a la reina Gertrude en su lecho de muerte, asistida por su hija, la princesa Lyra. Esta interroga a su madre acerca de por qué fue enviada lejos del reino durante su niñez. Gertrude le pide que abra un cajón secreto, donde se hallan 12 camisas bordadas con la flor de lirio, símbolo del reino de Frohagord. La moribunda reina revela a su hijo que las mismas pertenecen a los 12 príncipes del reinado, quienes igualmente fueron enviados al exilio en sus niñeces. Los 12 hermanos, entonces, llevaron consigo la protección mágica que salvaguardaba

a la tierra de Frogahod. En el momento de su muerte, Gertrud implora a su hija que encuentre a sus 12 hermanos con el fin de restaurar la curación y el orden en su reino. El acto culmina con un solemne voto de la princesa Lyra, quien promete cumplir la voluntad materna. El acto segundo se ejecuta, como ya dijimos, sin interrupciones, y este es su argumento. Al comienzo del mismo contemplamos a Lyra vagando a través de un bosque encantado, donde se halla una pequeña cabaña con 12 lirios en flor en su pórtico. Lyra se encuentra entonces con Benjamin, el más joven de sus hermanos, mientras que los restantes 10 retornan de una cacería. Temiendo que sus hermanos pudieran vengarse de Lyra, Benjamin lo oculta rápidamente. Pero estos juran que no poseen intención maligna alguna contra la princesa, quien emerge tímidamente de su escondite para regocijo de todos. No obstante, el mal jamás descansa. Cuando todo parece ir bien, Lyra corta los lirios rojos con el fin de preparar un festín, lo cual provoca que sus 12 hermanos caigan bajo un mágico hechizo que los transforma en cuervos. Lyra permanece devastada, momentos en que se presenta el espectro de su madre fallecida, revelándole que con el fin de que sus 12 hermanos retornen a sus formas humanas, la princesa deberá permanecer en total silencio por 7 años. Luego que estos han pasado, el amor de Frederick por Lyra es finalmente recompensado cuando ambos jóvenes desean contraer nupcias. Pero el maligno Drogan planifica en secreto destruir a la pareja con el fin de ganar control sobre ambos reinos. No obstante, antes de que la boda tenga lugar, una fuerte tormenta amenaza al reino de Hoven, enviando a Frederick y a sus hombres a rescatar a los restantes vasallos de Drogan. La última escena de la ópera tiene lugar en el patio del castillo de Hoven. El perverso Drogan acosa a Lyra, ordenándole que se case con él y no con Frederick. Cuando la joven lo rechaza, Drogan la ata a una hoguera con la cual la amenaza nuevamente. Pero cuando Drogan enciende el fuego, los 12 príncipes retornan, aún como cuervos, lanzando al propio malvado monarca dentro de la pira. En ese mágico momento, los lirios vuelven a la vida, devolviendo a los 12 príncipes su apariencia humana. Benjamin logra vencer a Drogan en la batalla, pero a costa de su vida, falleciendo aún como mitad hombre, mitad cuervo. Frederick rescata a Lyra de la hoguera, culminando la ópera con un glorioso cántico en el cual la princesa, sus 12 hermanos y el pueblo ruegan por el retorno de la paz y de la armonía a los reinados de Frogahod y de Hoven. Escuchamos la obra.

De esta forma hemos presentado el 13º niño, ópera corta en dos actos del compositor Paul Gudex, músico nacido en Gainsted, Dinamarca, el 27 de marzo de 1949. Destacamos el elenco estelar en las voces del bajo Matt Weller como Yegne, Drokan bajo barítono Asraf Zweilam, Gertrude, mezzosoprano Tamara Mumford, Frederick tenor Alsdair Kent, Lyra soprano Sarah Schaefer, Benjamin tenor David Portillo, Toke tenor Alsdair Kent, Corbin bajo Alex Robson. Intervinieron junto a ellos el coro Bridge Academy Singers y la Orquesta Sinfónica de Odense, conducida por Benjamin Schwartz en el primer acto y en el segundo por David Starbin, uno de los libretistas de la obra. Cabe acotar que la música vocal estuvo conducida por el propio David Starbin. Para comunicarse con nuestro programa, recuerde, puede hacerlo a través de nuestro email liricaclásica@rnu.uy. Será hasta la próxima. Hasta aquí hemos compartido Lírica Viva, una propuesta de Fernando Funes. Nos reencontramos el próximo lunes a la hora 21.

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5: Amigas y amigos, aunque ya hemos reflexionado en diversas ocasiones sobre este tema, qué difícil es la situación en muchas ciudades de todos los continentes, ¿verdad? Pero nunca nos cansaremos de pedir paz, sosiego y cordura en todas aquellas regiones inmersas en gravísimos conflictos, no solo bélicos, sino también carentes de la mínima justicia social y derechos humanos. Siempre decimos que la música impregna de sensibilidad a las personas y tal vez las hace mejores. Y confiando que esto es así, tenemos la esperanza de que esa sensibilidad mantenga despiertas nuestras conciencias y nos haga estremecer ante unas cifras que consideramos intolerables de muertos y desaparecidos que los medios de comunicación de todo el mundo nos lanzan día a día. Por eso siempre volveremos a decir, la paz es el camino. Bienvenidos a vuestro programa Tiempo de Música Antigua.

Hola amigas y amigos, desde los estudios Luer de Madrid para Radiodifusión Nacional del Uruguay 650 AM Clásica, quien os habla, Herminio Brenya, tiene mucho gusto en presentaros Tiempo de Música Antigua, el programa que se ocupa de las obras y los compositores anteriores al Romanticismo.

Hola, amigas y amigos, ¿qué tal? ¿Cómo estáis todos? Esperemos que bien, nosotros también. Buenos días o buenas noches, dependiendo de la hora en que escuchéis vuestro programa Tiempo de Música Antigua, que se emite todos los miércoles desde las 21 horas y los sábados a partir de las 11 de la mañana, por Radiodifusión Nacional, medios públicos, AM650 Clásica. Muchísimas gracias y feliz año para todos los amigos y amigas oyentes de Centro y Sudamérica. Un cariñoso abrazo muy especial a los amigos de Uruguay. Gracias también, como siempre, por todos vuestros mensajes de cariño, comentarios, sugerencias y solicitudes también que nos enviáis siempre a nuestro correo tiempodemusicaantigua@gmail.com y a nuestro WhatsApp 670-014-027 con el prefijo 0034 de España. Hoy tendremos también mucha música en el programa con compositores muy poco difundidos, la mayoría de ellos del barroco, pero que por su valor artístico vale la pena conocerlos, programarlos y difundirlos, por supuesto. Así que vámonos ya a nuestro primer apartado por los caminos del Renacimiento y el Barroco. Y atendiendo a vuestro criterio de conocer y disfrutar de nuevas y excelentes obras musicales de compositores poco difundidos, comenzaremos con uno de ellos por el camino del barroco tardío italiano, amigas y amigos, con Pietro Pompeo Sales. Aunque nacido en Brescia en 1729, aún siendo niño, Pompeo Sales se trasladó a Innsbruck y después de años de estudio se convirtió en director de una compañía de ópera italiana, viajando por toda Europa y murió con 68 años en la pequeña ciudad alemana de Hanau. Volveremos, por supuesto, con más detalles de la vida y obra de este gran compositor, Pietro Pompeo Sales, de quien vamos a escuchar la sinfonía en re mayor, que nos la interpreta la orquesta de cámara alemana Convivium Musicum München, bajo la dirección del maestro también alemán Gerhard Schmidt-Gaden.

Era la sinfonía en re mayor del compositor ítalo-alemán Pietro Pompeo Sales, que nos la interpretaba la orquesta de cámara alemana Convivium Musicum München bajo la dirección del maestro Gerhard Schmidt-Gaden. Andrea Coranchi, de la ciudad de La Paz, Bolivia, nos escribe: en el programa anterior, un oyente pidió una misa al completo. Si van a pasar una, les recomiendo la del Papa Marcello de Palestrina, grabada por el coro de la Catedral de Westminster. Muy buena. Gracias y saludos para todo el resto de la familia. Andrea. Muchas gracias, Andrea Coranchi, de la ciudad de La Paz, Bolivia, por tu mensaje y comentario también. Creo recordar que la solicitud de una misa al completo provenía del amigo oyente Papageno de Montevideo. Hoy vamos a escuchar el Kyrie, Gloria y Credo de la misa del Papa Marcello de Giovanni Pierluigi da Palestrina por el coro de la Catedral de Westminster, como tú nos sugerías, bajo la dirección del maestro Simon Preston, y en el próximo programa escucharemos la segunda parte de esta misa, pero interpretada por la Oxford Camerata de Jeremy Summerlee. Y para no extendernos hoy, en el próximo programa también explicaremos un poquitín el contexto histórico de esta misa, siguiendo los criterios del Concilio de Trento, y el origen del texto griego también, Kyrie Eleison, y el resto de la misa totalmente en latín, ¿verdad? Escuchemos entonces estas tres primeras partes ordinarias de la misa.

Hemos escuchado el Kyrie, Gloria y Credo de la misa del Papa Marcello, del compositor italiano renacentista Giovanni Pierluigi da Palestrina, que nos lo interpretaba el coro de la Catedral de Westminster bajo la dirección de Simon Preston. Y nos vamos al camino del barroco tardío, amigas y amigos, a la capital del estado occidental del Tirol austríaco, a la ciudad de Innsbruck y a la misma universidad donde también había estado Pietro Pompeo Sales, para encontrarnos allí con Stefan Paluselli, un joven profesor de violín en el seminario de niños, maestro de coro y compositor, nacido en 1748 y muerto en 1805, aunque bastante desconocido hoy en día, pero que, sin embargo, es considerado como una de las personalidades musicales más destacadas de la región del Tirol en el siglo XVIII. Vamos a escuchar entonces de Stefan Paluselli una de sus primeras composiciones, posiblemente escrita con 18 años, Galantería para seis instrumentos en fa mayor, con sus cinco movimientos: el primero Allegro espirituosamente, el segundo Minuetto trío, el tercero Andantino, el cuarto otro Minuetto trío y el quinto Allegro e fresco. Nos interpreta esta galantería la Paluselli Band con la dirección de Walter Rammert.

del compositor tiroles Stefan Paluselli hemos escuchado Galantería para seis instrumentos en fa mayor con sus cinco movimientos: Allegro espirituosamente, el segundo minueto en trío, el tercero andantino, el cuarto otro minueto en trío y el quinto Allegro e fresco. Nos interpretaba esta galantería la Paluselli Band bajo la dirección de Walter Rummer. Susana de Montevideo, durante las fiestas navideñas, nos decía: «Qué hermoso programa de Navidad. Gracias. Les deseo muchas felicidades a Lucía, Herminio, Michael y, por supuesto, también a toda la familia que hemos formado escuchándolos». Muchísimas gracias, Susana de Montevideo, por tus palabras, y en nombre de Lucía, Michael y los demás integrantes de esta gran familia, te retribuimos los saludos y te deseamos un venturoso año también, con salud, paz y mucha música. Gracias. Y nos vamos a nuestro rincón de la música medieval.

Y en nuestro rincón de hoy, amigas y amigos, vamos a recordar al afamado grupo de música medieval Secuencia, fundado en 1977 por dos estadounidenses, Benjamin Bagby y Barbara Thornton, que se conocieron en Basilea y fundaron este grupo Secuencia. Lamentablemente, la cantante, musicóloga y considerada una de las voces medievales más destacadas de nuestro tiempo, Barbara Thornton, falleció en 1998, poco antes de cumplir los 49 años. Secuencia se ha especializado en música medieval y se centra principalmente en música con textos, especialmente en canto. Vamos a escuchar canciones y piezas instrumentales de la Alta Edad Media germana, interpretadas, por supuesto, por este excelente grupo medieval Secuencia, bajo la dirección de Benjamin Bagby.

Hemos escuchado canciones y piezas instrumentales de la Alta Edad Media germana interpretadas por el Ensemble de Música Medieval Secuencia bajo la dirección de Benjamin Bagby. José Luis Santiero de Caracas, Venezuela nos escribe: Hola amigos de Música Antigua. A través de una amiga de nuestro maravilloso teatro, Teresa Carreño, que conoce personalmente al conductor Herminio, escucho el magnífico programa que todas las semanas nos regala la emisora oficial de Uruguay, que recepcionamos muy bien por internet. Grandes músicas, grandes compositores, y lo que más me gusta son las explicaciones de los autores que muchos de ellos nunca los había sentido nombrar. Tengo una pregunta. ¿Hay que anotarse en alguna plataforma para entrar en la familia musical del programa? Gracias y un saludo de José Luis desde su ciudad hermana de Caracas. Muchas gracias, José Luis Santiero de Caracas, Venezuela, país donde aún conservamos muchas amigas y amigos y guardamos también muy gratos recuerdos de los gestores del maravilloso, como dices tú, porque lo es, Teatro Teresa Carreño. Decirte también que simplemente por escucharnos y compartir tus comentarios formas parte de esta gran familia. Mandamos un afectuoso saludo también a la común amiga del teatro. Gracias. Y entramos en nuestro espacio Grandes Intérpretes de la Música Antigua.

Y una vez más, amigas y amigos, nuestra protagonista de hoy es la soprano alemana Simone Kermes. Como ya la hemos escuchado en múltiples ocasiones, solamente recordaros que nació en 1965 en Leipzig, ciudad a la que vamos todas las semanas, a la casa del viejo Bach, ¿verdad? Después de ganar importantes concursos en sus comienzos, Kermes está consolidada desde hace muchos años como una de las cantantes más dúctiles e importantes de la música barroca. El compositor italiano Leonardo Onofrio Salvatore Leo, más conocido como Leonardo Leo, por cierto bastante olvidado, nació en 1694 en la pequeña ciudad de San Vito degli Schiavi, de los esclavos, hoy del Normandi, de los normandos, ciudad perteneciente aún al reino español de Nápoles, por lo que estamos celebrando los 330 años del nacimiento de Leonardo Leo, al mismo tiempo que conmemoramos también los 280 años de su fallecimiento en 1744 en la propia Nápoles. De este organista y compositor, Leonardo Leo, admirado por Wagner y Verdi, vamos a escuchar a nuestra protagonista de hoy, Simone Kermes, que nos interpreta el aria Manca Sollecita, sin solicitud, que en la escena primera del tercer acto de la dramática ópera Il Demetrio, con texto del poeta Pietro Metastasio, canta la princesa Cleonice, como recordaréis, hija del usurpador rey de Siria, Alejandro Balas. Acompaña a Simone Kermes la orquesta de cámara Le Musique Nove bajo la dirección de Claudio Selle.

Hemos escuchado a nuestra protagonista de hoy, la soprano alemana Simone Kermes, que nos interpretaba el aria Manca Sollecita sin solicitud del tercer acto de la ópera Il Demetrio, con texto de Metastasio y música del compositor italiano Leonardo Leo, acompañada por la orquesta de cámara Le Musique Nove bajo la dirección de Claudio Oselle. Gracias a todas y todos por vuestros mensajes de cariño, comentarios y sugerencias también que nos enviáis a nuestro correo tiempodemusicaantigua@gmail.com y a nuestro WhatsApp 670-014-027 con el prefijo 0034 de España. Y en esa misma ciudad de Leipzig, amigas y amigos, donde nació Simone Kermes, nos vamos a la casa del viejo Bach, como todas las semanas, para escuchar otra de sus cantatas.

Para el primer domingo después de Año Nuevo, Johann Sebastian Bach escribió la cantata BWV 58, Ach Gott, wie manches Herzeleid, Ay Dios, cuánto dolor, que nos la interpreta la soprano Joannette Sommer y el bajo Klaus Mertens con el coro y orquesta barroca de Ámsterdam, bajo la dirección, como siempre, del clavecinista y organista holandés Ton Koopman.

era la cantata BWV 58, Ach Gott, wie manches Herzeleid, Ay Dios, cuánto dolor, que Johann Sebastian Bach escribió para el primer domingo después de Año Nuevo, con las voces solistas de la soprano Joannette Sommer y el bajo Klaus Mertens, con el coro y orquesta barroca de Ámsterdam, bajo la dirección del clavecinista y organista holandés Ton Koopman. Sebastián de la Torre, de la ciudad de Quito, Ecuador, nos escribe: definitivamente muy bellas músicas en todo el programa. Gracias por permitir disfrutarlas, sobre todo en estos momentos en nuestra intranquila ciudad de Quito, a la que amo como a la música. Un abrazo grande para todos los hermanos oyentes. Sebastián. Muchas gracias, Sebastián de la Torre, de la ciudad de Quito, Ecuador, por tu mensaje, y en nombre de toda la familia, a la que ya perteneces, por supuesto, te enviamos un esperanzador abrazo. Gracias. Y continuando por su orden, como venimos haciendo ya hace unas semanas con las Sinfonías de Londres de Franz Joseph Haydn, hoy vamos a escuchar la número 94, Surprise, con sus cuatro movimientos: Adagio cantabile, vivace assai; el segundo, Andante; el tercero, Minuet, Allegro molto, Trio, Minuet; y el cuarto y finale, Allegro di molto. Nos la interpreta la Orquesta Filarmónica de Londres bajo la dirección del maestro alemán Eugen Jochum.

de las sinfonías de Londres del compositor austríaco Franz Joseph Haydn, hemos escuchado la sinfonía número 94, Surprise, con sus cuatro movimientos: el primero Adagio cantabile, vivace assai; el segundo Andante; el tercero Minuet con Allegro molto, trio Minuet; y el cuarto y último Allegro di molto, que nos la interpretaba la Orquesta Filarmónica de Londres bajo la dirección del maestro alemán Eugen Jochum. Y entramos en nuestro último apartado, grandes obras de la música antigua.

Y queremos terminar vuestro programa de hoy, amigas y amigos, con un excelente violinista, profesor y compositor del barroco tardío, Friedrich Schwindel. Aunque muy activo en Alemania, Países Bajos y Suiza, se dice que nació en Ámsterdam en 1737 y luego, como profesor y virtuoso violinista, viajó bastante por Europa, muriendo como Concertmeister del Margrave de Baden-Durlach en la Cultural Karlsruhe en 1786, con apenas 49 años. De este compositor, Friedrich Schwindel, muy poco difundido al día de hoy, vamos a escuchar el concierto para flauta en re mayor con sus tres movimientos, allegro, adagio y rondó presto, interpretado por el flautista Richard Spröll y la orquesta de cámara Köln bajo la dirección de Jean Corazzola.

0: del poco difundido compositor Friedrich Schwindel, hemos escuchado el concierto para flauta en re mayor con sus tres movimientos, el primero allegro, el segundo adagio y el tercero un rondó presto, interpretado por el flautista Richard Sperl y la orquesta de cámara Köln bajo la dirección de Jean Corazzola. Y llegamos así, amigas y amigos, lamentablemente al final de vuestro programa de hoy, Tiempo de Música Antigua, esperando haberos acercado, como siempre, un poco más a las obras y compositores anteriores al romanticismo. Gracias a todas y todos por vuestros mensajes de cariño, comentarios y sugerencias también que nos enviáis a nuestro correo tiempodemusicaantigua@gmail.com y a nuestro WhatsApp 670-014-027 con el prefijo 0034 de España. La próxima semana seguiremos emitiendo parte de vuestros mensajes y continuaremos con las sinfonías, seguramente las cantatas también, música medieval, como siempre, todo el periodo desde el medioevo hasta principios del clásico. Y ya preparamos con mucha ilusión el programa de la próxima semana. Mientras tanto, por favor, cuidaos. Y nuevamente, feliz año 2024 y nos despedimos con el ferviente deseo para todos
1: que la música siempre os acompañe.

0: Desde los estudios Luer de Madrid para Radiodifusión Nacional del Uruguay 650 AM Clásica, un saludo de Lucía Brenya, que ha estado en los contenidos. En los controles técnicos, Michael Sanders. Y en el guión y conducción, quien les habla, Herminio Brenya. Gracias por permitirnos compartir con vosotros la música que emocionó a las personas de hace más de 2 siglos y que aún nos continúa conmoviendo. Sed felices, amigos, y hasta la próxima semana. Adiós.
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6: Una pequeña sinfonía de Carlos Chávez.

Grabaciones de la Fonoteca Histórica, ciclo Festival Latinoamericano de Música, segunda temporada. Las audiciones que se escuchan en este espacio corresponden a la Fonoteca Histórica de Radiodifusión Nacional del Uruguay. Estos documentos sonoros fueron generados por la institución SODRE en actividades en vivo y otros registros grabados. En este programa nos focalizamos en ellos, en la importancia de la escucha de una parte de la historia musical y sonora de nuestro país. El Festival Latinoamericano de Música fue convocado por el SODRE y se desarrolló en dos temporadas. Una de ellas se llevó a cabo del 18 al 29 de septiembre de 1957 y la siguiente del 1 al 10 de marzo de 1966, ambas en la ciudad de Montevideo. En marzo de 1955 se llevó a cabo en nuestra capital la primera reunión pro intercambio musical americano, con la participación de Chile, Argentina, Brasil y Uruguay, organizada por el SODRE, siendo esta un estímulo para la realización de los festivales siguientes. En este encuentro se plantearon propuestas enfocadas hacia el intercambio, la difusión, la promoción y la creación musical latinoamericana a través de diferentes propuestas de los representantes de los distintos países. Esta reunión tenía como finalidad estrechar vínculos de comprensión y conocimiento entre compositores, investigadores, docentes y críticos musicales del continente. De allí surgieron propuestas como una red de intercambio de discos y cintas desde las radiodifusoras oficiales, propuestas de catálogos y listas de músicos de cada país, un sistema informativo que se estableciera a través de boletines nacionales mensuales y que se hicieran llegar a los demás países, realizar congresos de educadores de la enseñanza básica y profesional y la organización y promoción de un concurso para obras de cámara y sinfónicas para jóvenes compositores nacionales a partir del año 1956. En marzo del año 1966 se llevó a cabo el segundo festival y es el que evocamos en esta serie de encuentros. El quinto concierto realizado el 7 de marzo en el Estudio Auditorio del SODRE estuvo a cargo del Cuarteto Santiago, de Chile, con ejecución de obras de compositores chilenos. El Cuarteto Santiago estuvo integrado por los maestros Stefan Terst, Ubaldo Gazzioli en violines, Raúl Martínez Villa en viola, Hans Lowy en violonchelo. En este programa escuchemos dos de las tres obras de compositores chilenos que se interpretaron en esa oportunidad. La primera obra corresponde al compositor y musicólogo Juan Orrego Salas, 1919, el cuarteto número 1, opus 46, fue escrito en 1956 por encargo de la International House of New Orleans y fue esta su primera audición en Uruguay. Está compuesto por los siguientes movimientos: primero adagio espresivo allegro, segundo grazioso quasi allegretto, tercero assai lento e espresivo, cuarto presto enérgico. Juan Orrego Salas enseñó historia de la música en el conservatorio y fundó el coro de la Universidad Católica en 1938 y con esta agrupación realizó varias giras nacionales hasta 1944. Estudió musicología con Paul Henry Lang, etnomusicología con George Herzog y contrapunto con William Mitchell en la Universidad de Columbia. Tomó clases de composición con Randall Thompson y con Aaron Copland. Entre 1953 y 1957 editó la Revista Musical Chilena, dirigió el Instituto de Extensión Musical, 1957-59, y escribió críticas para el periódico El Mercurio. En 1959 fundó el Departamento de Música de la Universidad Católica y lo dirigió hasta 1961. En ese año también fundó y dirigió el Latin American Music Center en la Universidad de Indiana, promoviendo música latinoamericana a través de festivales, conciertos, programas de radio, y llevó adelante la recopilación de la mayor biblioteca de partituras y grabaciones existentes con obras del siglo XX de autores americanos. Obtuvo premios tales como Festival de Música Chilena, dos premios Olga Cohen, 1956-1958, un doctorado honorario de la Universidad Católica, 1971, el premio Gabriela Mistral de la OEA, 1988, y el Premio Nacional de Arte, Mención Música, 1992. Obtuvo las becas Rockefeller y Guggenheim,
se caracteriza por componer utilizando diversos procedimientos, distintos estilos y géneros, desde la tradición hasta las vanguardias académicas.

Hemos escuchado Cuarteto número 1, opus 46, de Juan Orrego Salas, interpretado por el Cuarteto Santiago de Chile. En segunda instancia, del compositor y musicólogo Gustavo Becerra, 1925-2010, presentamos Cuarteto número 6, compuesto en 1960 y escuchado por primera vez en Uruguay. Movimientos, Allegro, tema con variaciones, Allegro. Becerra comenzó estudiando en el Conservatorio de Temuco y después continuó en la Facultad de Ciencias y Artes Musicales de la Universidad de Chile. En la especialización en composición, tuvo como maestros a Pedro Humberto Allende y Domingo Santa Cruz. Allí también realizó tareas de investigación y se desempeñó como académico. También escribió para la Revista Musical Chilena. Entre los años 1953 y 1956 estuvo en Europa estudiando didáctica de la composición musical y se desempeñó como profesor en importantes conservatorios en Italia, Austria, Alemania, Francia y España. También fue director del Instituto de Extensión Musical de la Universidad de Chile entre 1958 y 1961 y fue secretario de la Facultad de Ciencias y Artes Musicales y Escénicas entre 1968 y 1970. Fue designado agregado cultural de la Embajada de Chile en Bonn, Alemania, 1970, mientras que ejerció su papel, se vio forzado a exiliarse allí tras el golpe de Estado iniciado en 1973 en Chile. En 1959 y 1962 ganó los premios de honor de los festivales bienales de música chilena. Su obra compositiva es amplia y se encuentran en ella las de corte académico y también popular, colaborando con el grupo musical chileno Quilapayún. Compuso bandas sonoras para documentales, obras dodecafónicas y música electroacústica.

0: Hemos escuchado el cuarteto número 6 de Gustavo Becerra, interpretado por el Cuarteto Santiago, que estaba integrado por Stefan Terst y Ubaldo Grazioli en violines, Raúl Martínez Villa en viola y Hans Lowe en violonchelo. De esta forma concluimos el espacio musical de hoy, perteneciente al quinto concierto del ciclo Festival Latinoamericano de Música en su segunda edición, realizado el 5 de marzo de 1966 en Montevideo, organizado por el SODRE. Estas grabaciones pertenecen a la Fonoteca Histórica de la Radiodifusión Nacional del Uruguay.
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2: Una pequeña sinfonía de Carlos Chávez.

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0: Comenzábamos el programa de hoy con las seguidillas Paz Ortigas y Gracia, las carniceras del chaleco blanco, que el maestro Federico Chueca estrenara en 1890 en versión del Coro Cantores de Madrid y Gran Orquesta Sinfónica dirigida por Ataulfo Argenta. Pío Estanislao, Federico Chueca y Robres, Madrid, 1823-1894, inició sus estudios en el conservatorio a los 8 años. Por presión familiar los interrumpió para dedicarse a la medicina. Su carrera musical comenzó cuando Francisco Asenjo Barbieri orquestó y estrenó sus Lamentos de un preso, tanda de valses que compuso durante los 3 días que pasó en prisión a causa de su intervención en una revuelta contra Narváez en 1866. Aunque dirigió la orquesta del Teatro de Variedades, siempre necesitó el apoyo de orquestación de profesionales como Barbieri, Tomás Bretón y en especial Joaquín Valverde. Sus composiciones alegres y pegadizas le valieron el fervor del público. Es el caso de La Gran Vía, que estuvo 4 años consecutivos en cartel en el Teatro Apolo. Se trata de una revista lírico-cómica, fantástico, callejera en un acto, ese es el título completo original de la obra, o como muchos la conocerán, una zarzuela en un acto y 5 cuadros. Se estrenó en el Teatro Felipe de Madrid el 2 de julio de 1886. Precisamente de La Gran Vía, música del maestro Chueca y Joaquín Valverde, y libreto de Felipe Pérez y González, presentamos el vals del Caballero de Gracia, en la voz del barítono Carlos Marín, con orquesta y coro del Teatro Calderón de Madrid, durante la temporada lírica de 1995. Dirección maestro Miguel Roa.
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De la Gran Vía, música de Federico Chueca y Joaquín Valverde, libreto de Felipe Pérez y González, presentábamos el vals del Caballero de Gracia en la voz del barítono Carlos Marín, con orquesta y coro del Teatro Calderón de Madrid, bajo la batuta del maestro Miguel Roa. El libreto de esta zarzuela está inspirado en el proyecto de la construcción de la Gran Vía, o avenida principal de la capital española, lo que da ocasión al autor de personalizar las calles y los tipos de Madrid con su carácter. Esta Gran Vía fue un proyecto de Carlos Velasco para hacer una avenida transversal que uniera la calle de Alcalá desde la iglesia de San José con la actual Plaza de España, un proyecto que se había hecho público en marzo de 1886, pero no llegó a realizarse por la oposición de los vecinos y la falta de presupuesto. La obra que la retrata no tiene un argumento definido, en realidad recrea una época, un momento de la historia, donde se hacen alusiones políticas y a la administración municipal, pero no solo se satiriza el tema político del momento, sino los tipos madrileños, el Isidro, o también los ratas, el paseante, por ejemplo. La Gran Vía no solo fue un éxito nacional, sino que también lo fue más allá de fronteras. Vamos a evocar a continuación el Chotis del Eliseo Madrileño en la voz de la soprano, Ana María Sánchez, junto al coro y la orquesta de la Radio Televisión Española, RTV, con la dirección de Enrique García Asensio.

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De la Gran Vía, música de Federico Chueca y Valverde, libreto de Felipe Pérez y González, presentábamos el Chotis del Eliseo Madrileño en la voz de la soprano Ana María Sánchez, junto al coro y la orquesta de la Radio Televisión Española, con la dirección de Enrique García Asensio, una grabación realizada en el Gran Teatro Monumental el 29 de octubre de 2004. Hay una anécdota graciosa sobre el día del estreno de esta zarzuela. Al maestro Chueca le robaron la cartera el mismo día del estreno. A la jornada siguiente se publicó la noticia en los diarios y los ladrones, al enterarse de quién era la cartera que habían robado, se la devolvieron con una nota en la que se disculpaban y que firmaban el rata primero, el segundo y el tercero, haciendo alusión al número

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Hemos escuchado la Jota de los Ratas de la Zarzuela La Gran Vía de Chueca y Valverde por la Orquesta del Teatro de Madrid bajo la batuta de Miguel Roa con los siguientes tenores cómicos: Rata Primero, Pedro Pablo Juárez, Rata Segundo, David Muro, Rata Tercero, Enrique del Portal. Siguiendo con La Gran Vía, vamos a escuchar seguidamente el popular Tango de la Menegilda, un nombre este que incluso sirvió para llamar desde ese momento a las chicas y mujeres que se dedicaban a ser empleadas en las casas de gente adinerada y no tanto, a veces bien pagadas, otras no. Interpreta la soprano y actriz Mar Abascal junto a la Orquesta del Teatro Calderón de Madrid, que precisamente está ubicado en la Gran Vía madrileña, bajo la batuta de Enrique García Asensio.

Era la soprano y actriz Mar Abascal, quien nos dejaba su versión del tango de la Menegilda de la Gran Vía de Chueca y Valverde, con la orquesta del Teatro Calderón de Madrid, bajo la batuta de Enrique García Asensio. Después de la Gran Vía, Federico Chueca estrena Agua, Azucarillos y Aguardiente, una zarzuela en un acto, género chico, como el anterior, con libreto de Miguel Ramos Carrión, estrenada en el Teatro Apolo de Madrid, el 23 de junio de 1897. La obra se mantuvo en el Apolo y después, durante el verano, pasó al Teatro Príncipe Alfonso y a mediados de septiembre de ese año volvió al Apolo. Llegó a las 200 representaciones sin interrupción. En 1897, con la función número 100, se le ofreció un homenaje a sus autores, Chueca y Ramos Carrión. Durante años se mantuvo en las carteleras de otros teatros de España y de Hispanoamérica, llegando a formar parte de casi todos los repertorios líricos. Es una de las obras que mejor representan al entrañable género chico. Para despedirnos del maestro Federico Chueca por hoy, vamos a escuchar su coro de barquilleros en versión de la Orquesta y Coro de Radio y Televisión de España, bajo la batuta de Enrique García Asensio.

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1: Die Fledermaus o El Murciélago es una opereta cómica en tres actos con música de Johann Strauss hijo y libreto en alemán de Karl Hafner y Richard Genet. Se estrenó el 5 de abril de 1874 en el Theater an der Wien en Viena, Austria. La historia se basa en una comedia alemana de Julius Roderich Benedict basada en La prisión, que a su vez se inspira en el vaudeville Le Réveillon de Rimeyak y Ludovic Halévy. Fue traducida al alemán por Karl Hafner como una obra de teatro producida en Viena, Le Réveillon, un banquete de medianoche, pero causó problemas por sus características francesas que fueron resueltas al adaptarse como un libreto para Johann Strauss II, quien trasladó Le Réveillon a una fiesta vienesa. La acción se sitúa en la capital de Austria del siglo XIX y gira en torno al ajuste de cuentas que Falke quiere pasarle a Hansenstein por haberlo dejado después de una fiesta de disfraces, abandonado en plena calle, borracho, a plena luz del día y vestido de murciélago. Varios enredos amorosos, juegos de seducción y de cambio de identidades, valses, pero sobre todo humor y alegría. De la gloriosa opereta El Murciélago de Johann Strauss II escuchamos El dúo del reloj. En el personaje de Rosalinde nos acompaña la soprano Macarena Valenzuela y como Einstein, Mariano Españolo junto a la Orquesta Académica de Buenos Aires y coro Juventus Lírica, dirigidos por el maestro Carlos Calleja.

De la opereta El Murciélago de Johann Strauss, hijo, hemos escuchado El Dúo del Reloj. En el personaje de Rosalinde nos acompañó la soprano Macarena Valenzuela y como Einstein, Mariano Españolo, junto a la Orquesta Académica de Buenos Aires y Coro Juventus Lírica, dirigidos por el maestro Carlos Calleja. Presentamos seguidamente Mi Señor Marqués de la opereta El Murciélago, en la voz de la soprano Patricia Janáček-Kovák junto a la Janáček Philharmonic Ostrava bajo la batuta de Heiko Matthias Förster.

Hemos escuchado, mi señor Marqués, de la opereta El Murciélago de Johann Strauss II, en la voz de la soprano Janeczkova, junto a la Janáček Philharmonic Ostrava, bajo la batuta de Heiko Matthias Foster. Seguimos caminando al son de Johann Strauss II, ahora con las sardas del Murciélago, que interpreta la soprano lírica húngara Andrea Rost y la Orquesta Filarmónica de Viena, bajo la batuta del maestro Zubin Mehta.

Desde la Plaza de los Héroes de Viena, la soprano lírica húngara Andrea Rost y Orquesta Filarmónica de Viena dirigida por el maestro Zubin Mehta nos han dejado Xardas de la opereta El Murciélago de Johann Strauss II, grabación efectuada el 29 de mayo de 1999. Sangre Vienesa, título original en alemán Wiener Blut, es una opereta en tres actos con música de Johann Strauss hijo y libreto en alemán de Víctor León y Leo Stein. Se estrenó el 26 de octubre de 1899 en la Kalktheater de Viena, Austria, pero no tuvo éxito en su estreno, algo que devino con el paso de los años. Recibe su nombre del vals Sangre Vienesa. Strauss hijo no llegó a terminarla debido a que murió el 3 de junio de 1899 a los 74 años. Era tal la popularidad del vals original Sangre Vienesa Opus 354 hasta la época de la muerte del compositor, que su obra sería elegida como título de la opereta ambientada en torno a la época del Congreso de Viena, de 1814 a 1815, una de las mayores conferencias internacionales de la historia, que rediseñó el mapa político de Europa después de los estragos causados durante el periodo napoleónico. Desde la Plaza de los Héroes de Viena, escuchamos nuevamente a la soprano Andrea Rost, esta vez acompañada por el tenor español José Carreras, junto a la Orquesta Filarmónica de Viena, dirigida por el maestro Zubin Mehta.

Era el dueto de Sangre vienesa de Johann Strauss II por la soprano Andrea Rost junto al tenor español José Carreras y la Orquesta Filarmónica de Viena dirigida por el maestro Zubin Mehta, grabación efectuada el 29 de mayo de 1999. Para despedirnos, la soprano Sonia García Quintero y la joven Orquesta Sinfónica de Granada, bajo la batuta de Gabriel Delgado Morán, interpretan el Pasacalle de los Nardos de la zarzuela Las Leandras de Francisco Alonso, versión registrada en la sala del Auditorio Manuel de Falla, en concierto del Año Nuevo de la Asociación Sagrada Familia en 2015, junto a las voces del coro Manuel de Falla de la Universidad de Granada, UGR.

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de Franz Danzi, seguidamente quinteto en si bemol mayor, opus 56, número 1, por el quinteto de vientos, Michael Thompson. Movimientos: primero allegretto, segundo andante con moto, tercero menuetto, cuarto allegretto.

En el quinteto de vientos Michael Thompson, de Franz Danzig, quinteto en si bemol mayor, opus 56, número 1. A continuación, de autor anónimo, Komarinskaya y Pliaska, danza, Oji Journey, Dark Eyes, canción tradicional rusa, y Lipa, The Lime Tree, por la Orquesta Popular Rusa Osipov, dirige Nikolai Kalinin.

De autor anónimo hemos escuchado Komarinskaya y Pliaska, danza, Ochijorni, Dark Eyes, canción tradicional rusa, y Lipa, de Lime 3, por la Orquesta Popular Rusa Osipov, con la dirección de Nikolai Kalinin. De Franz Liszt, seguidamente Vals Olvidado número 1 y Vals Olvidado número 2, al piano, Mikhail Rudy.

De Franz Liszt se ha escuchado Vals Olvidado número 1 y Vals Olvidado número 2, interpretó al piano Mikhail Rudin. De Leo Delibes, ahora tres partes de la suite del ballet Coppelia. Detalles, Slav, tema y variaciones, segundo, Festival de los Relojes y Danza de las Horas, tercero, Nocturno. Interpreta la Orquesta Sinfónica de la Radio Eslovaca bajo la batuta de Ondrej Lenár.

de Leo Delibes, se ha escuchado tres partes de la suite del ballet Coppelia por la Orquesta Sinfónica de la Radio Eslovaca bajo la batuta de André Lelar. De Benjamin Goddard, seguidamente Escenas Italianas, interpreta la Orquesta Sinfónica de la Radio Bratislava bajo la batuta de André Lelar. Detalles, Serenata Florentina, Siciliana y Tarantella.

De Benjamin Godard se ha escuchado Escenas italianas por la Orquesta Sinfónica de la Radio Bratislava. Dirigió Andrei Lenar. El quinteto de vientos Aconcagua, con la pianista Ana Inés Aguirre, interpretan de Carlos Guastavino, presencia número 8, Luis Alberto, para oboe, clarinete, fagot, corno y piano.

De Carlos Guastavino se ha escuchado presencia número 8, Luis Alberto, para oboe, clarinete, fagot, corno y piano. Al piano ha estado Ana Inés Aguirre con el quinteto de vientos Aconcagua. De Camille Saint-Saëns, a continuación, Le Rouet d'Omphale, por la Orquesta Sinfónica de la Radio Bratislava. Dirige Stefan Gusenhauser.

de Camille Saint-Saëns se ha escuchado Le Rouet d'Omphale por la Orquesta Sinfónica de la Radio Bratislava. Ha dirigido Stephen Gusenhauser. Seguidamente de Ludwig van Beethoven, sonata número 8 en do menor, opus 13, patética. Sus tiempos: primero grave, allegro di molto e con brío; segundo adagio cantabile; tercero rondo allegro. Interpreta al piano Rudolf Kehrer.

De Ludwig van Beethoven hemos escuchado Sonata número 8 en do menor, opus 13, patética, por el pianista Rudolf Kerr. A continuación, de Alessandro Poglietti, cuatro partes de la toccatina sopra la Rebellione di Ungheria, interpreta en clave Georg Andreas Bottiger. Detalles: primero galop fuga, segundo alemán La Prisonnier, tercero courante Le Prozès, quinto jugue les ligues.

De Ferenc Farkas se ha escuchado antiguas danzas húngaras del siglo XVII por el Quinteto de Vientos Armonía. En este tramo del programa les ofrecemos, primeramente, de Walter von der Vogelweide, Palestineilied, luego de von der Denesle, Alentran d'Est, de autor anónimo Greensleeves, y de Henry Stoninges, Ronin My Dear, On the Theme de Leaves by Green. Interpreta el conjunto instrumental y vocal Stan P. con la dirección de Graham Derrick.

Hemos escuchado al conjunto instrumental y vocal Estampico, la dirección de Graham Derrick, primero de Walter von der Vögelweide, Polestinalide, más tarde de Wendel de Nesle, Alentrandest, de autor anónimo Grace Leaves, y finalmente de Henry Stoninges, Browning My Dear, on the theme The Leaves by Grimm. De Francisco Tárrega se escuchará seguidamente cinco obras para guitarra por el guitarrista Fabio Sanón. Detalles: preludio en la mayor, segundo mazurca en do mayor, tercero preludio en re mayor, cuarto Oremus antes de Schumann y quinto María.

De Francisco Tárrega se ha escuchado cinco obras para guitarra por el guitarrista Fabio Zanon. De Hector Berlioz, Francia 1803-1869, presentamos Herminie para soprano y orquesta. Interpreta la soprano Mireille Delunge con la orquesta de los Campos Elíseos bajo la batuta de Philippe Jarrevegue.

de Héctor Berlioz era Hermine para soprano y orquesta, por la soprano Mireille Delunge y la orquesta de los Campos Elíseos. Dirigió Philipp Herrewege. De Karl Maria von Weber, Alemania 1786-1826, presentamos obertura de El cazador furtivo. Interpreta la orquesta del Festival de Londres. Dirige Alfred Scholz.

0: De Carl Maria von Weber se escuchaba obertura de El cazador furtivo. Interpretó la orquesta del Festival de Londres bajo la batuta de Alfred Scholz.
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2: De Heitor Villa-Lobos, Brasil, 1888-1959, Choros número 7, por el conjunto de cámara brasilero, director Mario Tavares.

Escuchábamos Lloros número 7 de Heitor Villa-Lobos por Conjunto de Cámara Brasilero bajo la dirección de Mario Tavares. Seguidamente, concierto en mi bemol mayor para dos cornos y orquesta de Joseph Haydn, Austria, 1732-1809, por Carlos Crespo y Gustavo Constenla en cornos, junto a la Orquesta Sinfónica del Sodre, dirigida por Guillermo Scarabino. Movimientos, Allegro Moderato, Romanza, Rondó. Grabado en vivo el 26 de septiembre de 1998 en la Sala Brunet.

Música del Sodre, dirigida por Guillermo Scarabino. Seguidamente, seis danzas cubanas de Ignacio Cervantes, Cuba, 1847-1905, por Polly Ferman al piano. Detalle: La Encantadora, El Velorio, Adiós a Cuba, Vuelta al Hogar, Ilusiones Perdidas y No Bailes Más.

Escuchábamos Concierto en mi bemol mayor para dos cornos y orquesta de Joseph Haydn por Carlos Crespo y Gustavo Constenla en cornos junto a la Orquesta Sinfónica.

Escuchábamos seis danzas cubanas de Ignacio Cervantes por Poli Ferman al piano. A continuación, del brasileño Egberto Gismonti, dos piezas por el propio Egberto Gismonti en guitarra. Detalles: 1, 2 guitarras. 2, lundu.

Era Egberto Gismonti interpretando en guitarra y de su autoría dos piezas. A continuación, de Wolfgang Amadeus Mozart, Austria, 1756-1791, serenata en mi bemol mayor, índice Kegel 375 para octeto de vientos, por el Octeto Académico de Caracas. Movimientos: allegro maestoso, minueto, adagio, minueto y allegro.

Escuchábamos al Octeto Académico de Caracas interpretando de Wolfgang Amadeus Mozart, Serenata en Mi bemol mayor, índice Kegel 375, para Octeto de Vientos. A continuación, de Marlos Nobre, Brasil 1939, Desafío número 4, por Milton Maciadri en contrabajo y Edvard Eichner en piano.

Escuchábamos a Milton Masiadri en contrabajo y Edvard Aigner en piano, interpretando de Marlos Nobri, Desafío número 4. De Heitor Villa-Lobos, Brasil, 1881-1959, Cuarteto número 17, por el Cuarteto de Cuerdas Bessler-Reis. Movimientos: 1. Allegro non troppo, 2. Lento, 3. Allegro vivace y 4. Allegro vivace con fuoco.

Escuchábamos cuarteto número 16 de Heitor Villa-Lobos por el cuarteto de cuerdas Bessler Reis. Seguidamente de Luis Álvarez Pinto, cuatro lecciones de solfeo por Cristina García Vanegas al órgano.

Escuchábamos a Cristina García Vanegas en el órgano, interpretando de Luis Álvarez Pinto, Cuatro lecciones de solfeo. Seguidamente de Silvestre Revueltas, México, 1899-1940, Janitzio, por la Orquesta Filarmónica de la Ciudad de México, dirigida por Fernando Lozano.

Era la Orquesta Filarmónica de la Ciudad de México bajo la batuta de Fernando Lozano, interpretando, de Silvestre Revueltas, Genitzio. A continuación, de Beatriz Lockhart, Uruguay, 1944, pieza montevideana número 1 para bandoneón y orquesta, por Pablo Borda, en el bandoneón, junto a la Orquesta Filarmónica de Montevideo, dirigida por Federico García Vigil. Grabado en vivo en 1977.

0: Escuchábamos pieza montevideana número 1 para bandoneón y orquesta de Beatriz Lockhart por Pablo Borda en el bandoneón junto a la Orquesta Filarmónica de Montevideo bajo la batuta de Federico García Vigil.
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del compositor finlandés Jan Sibelius, 1865-1957. Escuchemos ahora Kullervo, Opus 7, poema sinfónico para soprano, barítono, coro y orquesta. Intérpretes: Johanna Rusanen, soprano; Esa Turunen, barítono; coro masculino, Laulun Estevet; Orquesta Filarmónica de Turku, dirección de Jorma Panula. Movimientos cuarto, Kullervo va a la guerra. Movimiento 5, muerte de Kullervo.

0: De Jan Sibelius hemos escuchado Kullervo Opus 7, poema sinfónico para soprano, barítono, coro y orquesta. Interpretaron la soprano Johanna Rusanen, el barítono Esa Turunen, coro masculino Laulun Istedat, con la Orquesta Filarmónica de Turku. Dirigió Jorma Panula.
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Sonata número 15 en re mayor, opus 28, pastoral de Ludwig van Beethoven, Alemania 1770-1827. Sus tiempos: primero allegro, segundo andante, tercero scherzo, cuarto rondó. Al piano, Etela Chuprik.

De Ludwig van Beethoven hemos escuchado sonata número 15 en re mayor, opus 28, pastoral. Al piano ha estado Etela Chuprik. De Josip Ivanovici, Ondas del Danubio, vals, que llega en versión de la Orquesta de la Ópera Popular de Viena. Dirige Franz Bauer Teusel.

de Josef Ivanovici era Ondas del Danubio Vals por la Orquesta de la Ópera Popular de Viena, dirigida por Franz Weyer Teufel. De Gioachino Rossini, Italia 1792-1868, seguidamente obertura de la ópera La Gazza Ladra por la Orquesta Real del Concertgebouw de Ámsterdam con la dirección de Heinz Wallberg.

de Gioachino Rossini era obertura de la ópera La Gazza Ladra por la Orquesta Real del Concertgebouw de Ámsterdam bajo la batuta del maestro Heinz Balber. A continuación, de Hector Berlioz, cuatro piezas de Les Nuits de l'été, opus 7, texto de Théophile Gautier. Interpreta el bajo barítono José Van Damme y el pianista Jean-Philippe Collard. Detalles: primero, Villanelle; segundo, Le Spectre de la Rose; tercero, Jules Lagune; cuarto, Absence.

0: D'Hector Berlioz se ha escuchado cuatro piezas de Le Nuit de l'été, opus 7, texto de Théophile Gautier. Interpretó el bajo barítono José Van Damme y el pianista Jean-Philippe Collard.
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Seguidamente compartiremos Quinteto para clarinete y cuerdas en si bemol mayor de Jean Francé. Interpreta el ensamble Carl Stamitz con Jean-Louis Sajot en el clarinete.

Quinteto para clarinete y cuerdas en si bemol mayor de Jean Francé. Interpretó el ensemble Carl Stamitz con Jean-Louis Sajot en el clarinete. Seguidamente de Luigi Boccherini, concierto número 4 en do mayor para violonchelo y orquesta. Interpreta Conjunto Concierto Amsterdam, dirigido por Jaap Schroeder. En el violonchelo, Anner Beltma. Son sus movimientos, Allegro, Adagio y Allegro.

Hemos escuchado concierto número 4 en Do mayor para violonchelo y orquesta de Luigi Boccherini por el conjunto Concerto Amsterdam, dirigido por Jaap Schroeder. En el violonchelo, Anner Belsma. De Friedrich Bruch compartiremos Cuarteto de cuerdas número 1. Interpretará el conjunto Tobias String Quartet. Son sus movimientos 1. Affanato moderato, 2. Largo lamento y 3. Inquieto.

Escuchábamos el cuarteto de cuerdas número 1 de Friedrich Bruck, interpretado por el conjunto Tobias String Quartet. A continuación compartiremos la sinfonía número 4 en mi bemol mayor, Sinfonía Romántica, de Anton Bruckner. Interpretará la Orquesta Sinfónica de la Radio de Frankfurt, dirigida por Elia Huimbal.

Hemos escuchado Sinfonía número 4 en mi bemol mayor, Sinfonía Romántica de Anton Bruckner. Interpretó la Orquesta Sinfónica de la Radio de Frankfurt, dirigida por Eliahu Imbal. De Ludwig van Beethoven, Sinfonía número 9 en re menor, opus 125. Interpreta la Orquesta Filarmónica Gewandhaus de Leipzig, dirigida por Kurt Mazur.

Hemos escuchado Sinfonía número 9 en re menor opus 125 de Ludwig van Beethoven. Interpretó la Orquesta Filarmónica Gewandhaus de Leipzig, dirigida por Kurt Masur. A continuación de Joseph Haydn, trío para piano en re mayor, Hoboken 15 número 24. Interpreta el trío Beaux-Arts. Son sus movimientos: Allegro, Andante y Allegro ma dolce.

Hemos escuchado de Joseph Haydn, trío para piano en re mayor, Hoboken 15, número 24, interpretado por el trío Beaux-Arts. A continuación, de Arcangelo Corelli, concierto grosso número 4 en re mayor, interpretado por la Orquesta Capella Istropolitana, dirigida por Yaroslav Kreschek. Son sus movimientos: 1. Adagio allegro, 2. Adagio, 3. Vivace, 4. Allegro allegro.

De Arcangelo Corelli, concierto grosso número 4 en re mayor, por la orquesta Capella Estropolitana, dirigida por Yaroslav Kreschek. De Johann Sebastian Bach, escucharemos concierto para violín, cuerdas y bajo continuo en mi mayor, BWV 1042. Interpreta la camerata Lisi Stad, dirigida por Alberto Lisi, solista Sofía Reuter. Son sus movimientos Allegro, Adagio y Allegro Assai.

Hemos escuchado de Johann Sebastian Bach, Concierto para violín, cuerdas y bajo continuo en mi mayor, BWV 1042. Interpretó la Camerata Lissigstad, dirigida por Alberto Lissi, solista Sofía Reuter.

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2: De Con Lon, Nan Carrow, México, 1912-1997, les ofrecemos seguidamente Cuarteto de Cuerdas, sus tiempos: primero Allegro Molto, segundo Andante Moderato, tercero Prestissimo. Interpreta Kronos Quartet.

De Conlon, Nancarrow, México, 1912-1997, se ha escuchado Cuarteto de Cuerdas por Kronos Quartet. De Bohuslav Martinů, República Checa, 1890-1959, presentamos dúo número 2 para violín y viola. Pavel Hula interpreta en violín, Josep Klusen en viola. Detalles: allegro, lento, allegro, poco.

Del compositor checo Bohuslav Martinů se ha escuchado dúo número 2 para violín y viola. En violín nos ha acompañado Pavel Hula, en viola Josep Clausen. Continuamos ahora en La Puerta de Sol con Quinteto de Cuerdas, opus 1 en mi mayor, de Ethel Smith. Sus tiempos: primero allegro con brío, segundo andantino poco allegretto, tercero scherzo allegro vivace, cuarto adagio con moto, quinto allegro molto.

de Edel Smith se escuchaba Quinteto de Cuerdas, Opus 1, en Mi Mayor. El compositor de la semana, Friedrich Bruch, Ucrania, Finlandia, 1937. Comenzamos el programa con Sonata para dos violines. Interpretan en violines Jan Martila y Katri Nokola.

0: De Frédéric Bruck se ha escuchado Sonata para dos violines, interpretada por Jeanne Martila y Katrin Nicola.
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de Jacques Ibert, Francia 1890-1962, presentamos Escalas. Interpreta la Orquesta de Conciertos La Mouret con la dirección de Yuka Tasado. Detalle: primero Roma-Palermo, segundo Túnez-Nefta, tercero Valencia.

del compositor francés Jacques Ibert era Escalas, por la orquesta de conciertos Lamoureux bajo la batuta de Yukata Sado. De Robert Schumann, Alemania 1810-1856, les ofrecemos a continuación Concierto en la menor, opus 129, para violonchelo y orquesta. Yo-Yo Ma en violonchelo solista con la Orquesta Sinfónica de la Radio de Baviera, bajo la batuta de Solin Davis. Sus tiempos, primero allegro, segundo adagio, tercero vivace.

de Robert Schumann se ha escuchado Concierto en la menor opus 129 para violonchelo y orquesta, Yo-Yo Ma en violonchelo solista con la Orquesta Sinfónica de la Radio de Baviera bajo la batuta de Solin Davis. De Claude Debussy, Francia 1862-1928, llega a dos estudios para piano. Al piano, Alain Planel, Detalle, número 1, para las sonoridades opuestas, número 2, para los arpegios compuestos.

de Claude Debussy era dos estudios para piano, interpretó Alain Planez. De Félix Mendelssohn, Alemania 1809-1847, presentamos seguidamente Allegro moderato ma con fuoco del octeto en mi bemol mayor, opus 20. Interpreta el conjunto y musici.

De Félix Mendelssohn se ha escuchado Allegro moderato, ma con fuoco, del octeto en mi bemol mayor, opus 20, por el conjunto y musici. De Richard Strauss, Alemania 1864-1949, presentamos Preludio de la ópera Capriccio, opus 85. Interpreta Nueva Orquesta de Cámara de Estocolmo, arreglos y dirección S.P.K. Salonen.

de Richard Strauss era preludio de la ópera Capricho, opus 85, por Nueva Orquesta de Cámara de Estocolmo, arreglos y dirección Esa-Pekka Salonen. De Joseph Haydn, Austria, 1732-1809, llega Sinfonía número 23 en Sol Mayor. Interpreta la Orquesta de Cámara del Norte bajo la batuta de Nicholas Bard. Movimientos: primero allegro, segundo andante, tercero menuetto, cuarto finale, presti assai.

De Franz Joseph Haydn se ha escuchado Sinfonía número 23 en Sol mayor. Fue la versión de la Orquesta de Cámara del Norte que ha dirigido Nicholas Bard. Del compositor italiano Antonio Caldara, 1671-1736, llega Sonata número 5 en Fa mayor para violonchelo. Interpreta el conjunto instrumental Parnasi Musici. Sus tiempos: primero adagio, segundo allegro, tercero aria, cuarto allegro, stil diminué.

De Antonio Caldara se ha escuchado sonata número 5 en fa mayor para violonchelo por el conjunto instrumental Parnassi Musici. De Johann Sebastian Bach, Alemania 1685-1750, seguidamente concierto brandenburgués número 3 en sol mayor BWV 1048. Movimientos, primero allegro, segundo adagio, tercero allegro. Interpreta la orquesta de cámara inglesa que dirige Raymond Lepard.

de Johann Sebastian Bach era Concierto Brandenburgués número 3 en sol mayor, BWV 1048. Interpretó la Orquesta de Cámara Inglesa, dirigió Raymond Lepper. A continuación de Georg Philipp Telemann, Alemania 1681-1767, llega dúo en do mayor para flauta dulce y violín, Mihály Petri en flauta dulce, Pinhas Zukerman en violín. Sus tiempos primero siciliana, segundo vivace, tercero andante, cuarto allegro.

De Georg Philipp Telemann se ha escuchado dúo en do mayor para flauta dulce y violín, Mihála Petri en flauta dulce, Pinchas Zukerman en violín.

de Georg Philipp Telemann se ha escuchado dúo en do mayor para flauta dulce y violín, Mihala Petri en flauta dulce, Pinchas Zukerman en violín. Sonata a trío en sol menor, M, opus 1, número 12, de Arcangelo Corelli, Italia 1653-1713. Interpretan miembros del conjunto de English Concerts, sus tiempos primero Chacona, largo, allegro.

De Arcangelo Corelli se ha escuchado Sonata a Trío en Sol Menor Opus 1, número 12, por miembros del conjunto de English Concerts. De Wolfgang Amadeus Mozart presentamos a continuación Ecco, Il Punto y Non più di Fiori de la Clemenza di Tito. Interpreta la mezzosoprano Frederica von Stade en clarinete Bas de Jong, junto a la Orquesta Filarmónica de Rotterdam, dirigida por Edo de Waard.

De Wolfgang Amadeus Mozart hemos presentado Ecco il punto y Non più di fiori de La clemenza di Tito por la mezzosoprano Frederica von Stade, el clarinetista Vas de Jong y la Orquesta Filarmónica de Rotterdam dirigió Edo de Waard. A continuación, concierto para violín y orquesta en sol mayor de Giuseppe Tartini. En violín, Chiara Banchini, con el conjunto Ensemble 415 bajo la dirección de Banchini. Sus tiempos: primero allegro, segundo largo andante, tercero presto.

De Giuseppe Tartini se ha escuchado Concierto para violín y orquesta en sol mayor, en violín y dirección orquestal Chiara Banchini, al frente de Ensemble 415. Seguidamente, de Johann Sebastian Bach, sonata en sol menor para flauta y clave BWV 1020, en flauta Jean-Pierre Rampal, en clave Trevor Pinnock, sus tiempos allegro, adagio, allegro.

0: Era Sonata en Sol menor para flauta y clave, BWV 1020, de Johann Sebastian Bach, en flauta Jean-Pierre Rampal, en clave Trevor Pinnock.
1: Así concluye Los Pasos Perdidos. 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
1: Una pequeña sinfonía de Carlos Chávez.

Grabaciones de la Fonoteca Histórica, ciclo de música de cámara. Las audiciones que se escuchan en este espacio corresponden a la Fonoteca Histórica de la Radiodifusión Nacional del Uruguay. Las cintas y discos han sido recuperados y digitalizados por un equipo de trabajo del Instituto en estos últimos años. La Fonoteca Histórica alberga